Se acabó esta merma. ¿Tú crees que no eres tú que tienes estudio?

Brother, yo no sé ni cómo yo llegué a casa anoche. Clase lo que era. Hoy me están tirando de nuevo para bajar para allá, pero yo creo que hoy sí que ha hecho pichadera, que no me esperen, bro.

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0: Uy, me se muele la calle.